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estadio Edgar Rentería será el lugar donde estarán juntos otra vez los oyentes de Radio Tiempo. Y una estrella que nos pertenece, Chayanne. Con ustedes, acompañándoles. Óigame, les quiero regalar algo de salsita, ¿vale? Nos quedamos ahí mismo en Puerto Rico. Pasamos ahora de Chayanne y nos quedamos con Jerry.

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0: tal les parece esa canción? Me imagino que muy buena, ¿no? ¿Verdad? Espectacular. Nubes negras con los chicos de los de adentro, nuestros.
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0: Y es ahora 7:46 minutos. Los acompaño, los mejores oyentes del mundo. Estamos en Noche de Copas, Radio Tiempo. Dani Díaz con ustedes. Voy con una muy buena canción. Me emocioné ahorita cuando escuché Always on My Mind y me acordé de otra. De la época de la Miniteca, ya que me están escribiendo mucho por acá, me dijeron qué épocas tan espectaculares. ¿Se acuerdan de esta? Sí. La banda Anything Box. Y esa canción también fue Minitequera, pero de las buenas. Living in Oblivion. 7:47. Estamos en Noche de Copas. Hoy estoy emocionado recordando con estas canciones los buenos tiempos de las Minitecas.

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1: Ritmos, voces, sentimientos, qué bueno acompañarlos a esta hora. Hey, esta noche de copas está espectacular y voy con más canciones. Turno para ella, Selena.

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0: dedico esa buena canción también a ti, oyente Radio Tiempo, que ahora está con nosotros brindando en esa noche de copas espectacular. 8:31, 8:31. Dani Díaz, contigo, acompañándote en este punto ya. ¡Wow!
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0: Es tiempo de hablar de buenas canciones también, de otras buenas canciones.
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0: Muchas de ellas sé que les encantan a los oyentes de Radio Tiempo.
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0: Que le voy a regalar a continuación es de mi favorita, Madonna. Esa mujer es espectacular. Sí, Madonna. Esta canción se llama Holiday. 8:31 minutos. Vamos a brindar en esta noche de copas Radio Tiempo. Algo de Holiday, Madonna. Vale, vale.
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0: se llama la canción, les encanta, ¿cierto? A mí también me gusta esa canción, 9-10 minutos, me encanta esa canción para cantar, para bailar, para brindar también en esa noche de copas. Yo estoy brindando aquí también, a la distancia de ustedes un poquito, pero estoy brindando. De lo lindo, rico, qué delicia, qué espectacular, de verdad. Noche del sábado, qué bueno acompañarlos, Dani Díaz, regalándoles mucha música. Y bueno, luego de Rebeca, ¿qué tal si nos vamos ahora con algo de Argentina? Los Enanitos.
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0: Y bueno, hoy no es igual que ayer, ¿eh? Hoy es sábado. Hoy es otro nivel. Hoy es otra cosa. Hoy es noche de copas del sábado, tu Radio Tiempo.

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1: 12 en punto, a las 12 en punto, y todo el tiempo que escucho Radio Tiempo.
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1: ¡Cinco en punto! 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

0: Algo de nosotros se va muriendo cuando nos damos cuenta que esa persona ya no siente lo mismo. Nos damos cuenta que hay motivos para estar un poco tristes y un poco cabizbajos, porque lastimosamente esa persona que amamos, por la cual dábamos la vida, se termina yendo, se termina marchando, termina dejándonos el corazón destrozado. Camilo Sesto con Algo de Mí, canción que hace parte de su álbum Algo de Mí, que fue lanzada en 1972, donde se desprenden muchas canciones como Esa Paloma, Todos los Tiempos, Lanza tu Voz, Mendigo de Amor, Allá de Rosetta. En fin, tiene una cantidad de canciones este álbum, y hay muchas de ellas que le ayudaron a alcanzar la cima, o a empezar a alcanzar la cima. Con Camilo Sesto estamos a tu lado en esta mañana de clásicos, 6 de la mañana, 27 minutos en tu radio, tiempo todo el tiempo.
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0: 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Buenos días, Barranquilla. Despierta a tiempo con los clásicos, la historia de Radio Tiempo 96.1. ¿Dónde estás? ¿Dónde te encuentras? Déjanos tu reporte de sintonía para saludarte y consentirte todo el tiempo.

¿Necesitas una compañera o quizá necesitas un compañero? ¿Necesitas la buena música de Radio Tiempo que está a tu lado en esta mañana de clásicos, en esta mañana de tu historia, Radio Tiempo? 6:36. Saludos para Gloria, que me dice: Ronnie, buenos días, conectada con los clásicos, la historia de Radio Tiempo. Olga también dice: buenos días, presente con mi estación favorita y mucho más con los clásicos, Radio Tiempo. Didier Elena desde España, desde Madrid, España, dice: presente con Radio Tiempo, cantando a todo pulmón en la distancia, desde el viejo continente, escuchando la estación que la enamora y la consiente todo el tiempo. Yuset también dice: buenos días, presente con los clásicos, Radio Tiempo. Me dice Brenda también: Ronnie, buenos días, por favor, consiénteme con Ya No Queda Nada de Jordano. Claro que te consentimos con No Queda Nada de Jordano en esta mañana de tus clásicos, tu historia, Radio Tiempo.

0: Hay canciones que nos traen recuerdos y seguramente esta canción te trae muchísimos recuerdos con Connie Francis y esto que se llama Mi Tonto Amor. 6:44, 6:44 en Los Clásicos, la historia de Radio Tiempo 96.1. Muy buenos días para nuestros oyentes Radio Tiempo que están conectados con nosotros desde muy temprano aquí en Los Clásicos. Saludos también para nuestro amigo Pedro Peralta que me dice, Ronnie, buenos días, conectado con Los Clásicos, la historia. Karen también dice, presente, escuchando Radio Tiempo todo el tiempo. Ani también me dice, Ronnie, buenos días, nada mejor que despertar a tiempo, escuchar una canción Radio Tiempo y disfrutar de la música de los 96.1. Saludos, Ani. Por aquí me dicen, Ronnie, mi nombre es Andrea, escuchando Los Clásicos, la historia Radio Tiempo. Saludos para Saray. Edmundo también me dice presente escuchando Los Clásicos Radio Tiempo al lado de su hijo Henry.
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3: Ya tenemos las 6 de la mañana con 58 minutos, a las 6:58 y todo el tiempo.

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0: Esto se llama Barrio Popular de Ian Simmons. Con esta canción estamos a tu lado en los clásicos de historia de Radio Tiempo 96.1. Me encanta saludarlos. Por acá me dice Lady conectada con Radio Tiempo 96.1. Por acá me dice desde Bogotá, desde muy temprano, despertando tiempo con los clásicos de historia de Radio Tiempo 96.1. Saludos. Tenerte frente a mí. Jackie Mora presente con la estación que la enamora y la consiente todo el tiempo. Saludos también para Luisa, que dice buenos días, presente con mi estación Radio Tiempo. Saray también conectada con los 96.1. David Flores también me dice presente. Mili me dice por como siempre, conectada por los 96.1 de Radio Tiempo. ¿Quieres escuchar música de Rocío Dúrcal? Te vamos a consentir con algo de tu estrella Radio Tiempo favorita. Y mirarte como me miro. Mar Elvis también me dice, Ronnie, buenos días, presente con los clásicos Radio Tiempo. Quiere enviarle un saludo muy especial a su hija Andreina, que despierta junto a ella en los clásicos, la historia Radio Tiempo.
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0: Para consentir a nuestro oyente Radio Tiempo llega Rocío Dúrcal. Esto se llama Tenías que ser tan cruel. 7:07 a.m. Buenos días. Despierta a tiempo con los clásicos Radio Tiempo.

hablando de esta canción, hoy es como un domingo de mar y arena, ¿no? Muchas personas disfrutan del domingo yendo a playa, descansando, recargándose, sintiendo el sonido de las olas del mar estrellándose en la arena. Y recibir una nueva semana cargada de muchas bendiciones, llena de muchísima felicidad, pero sobre todo de proyectos, de cosas cumplidas, de sueños realizados, materializados. Ana Gabriel aparece con María Arena a las 7 de la mañana con 21 minutos aquí en Los Clásicos, la historia de Radio Tiempo. Saludos para nuestra amiga Eli, que me dice: Ronnie, buenos días. Eliana desde Argentina, presente con mi estación favorita, Radio Tiempo. Extrañando mi Barranquilla y Colombia bella. ¿Por qué me dicen Ronnie bendecido domingo? Escuchando Los Clásicos, Radio Tiempo 96.1. Por ahí me solicitan música de Miriam Hernández. Ya voy a consentir con algo de Miriam Hernández. Enlazado, parte a parte. Saludos para Irma, dice, presente con Los Clásicos, Radio Tiempo. Lucía también dice: Ronnie, buenos días, presente con mi estación favorita. Cristian, un piloto, Radio Tiempo, dice, presente con Los Clásicos, Radio Tiempo. Ya te voy a consentir con tu canción de Nino Bravo, un beso y una flor, querido Cristian. Angélica también me dice: Ronnie, buenos días, escuchando Los Clásicos desde casa, escuchando Radio Tiempo todo el tiempo.

0: Quizá llegó el momento de partir de ese lugar después de haber luchado por tanto. 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A veces no queda más que el cansancio, el agotamiento y las palabras y lo que se dice amar no alcanza. Solamente nos deja dar un beso y una flor para decir adiós. Música de Nino Bravo en esta mañana de clásicos, en esta mañana de tu historia, consintiendo a nuestro oyente, a nuestro piloto Radio Tiempo, Cristian, que la solicitaba hace unos instantes.
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0: Por acá me dicen, Ronnie, buenos días, conectados como siempre con ustedes desde hace más de 30 años, aunque hoy desde la distancia, pero bien, desde bien temprano, conectado con ustedes desde Puerto Rico. Me dicen por acá, a través de nuestro WhatsApp, Radio Tiempo 301-3961. Yeside Esquea también dice bendiciones, escuchando Radio Tiempo todo el tiempo. Saludos para Yesid, que dice presente desde el barrio Las Nieves, al lado de Denín. Saludos, un abrazo, gracias por estar conectado con nosotros. Me dice Mildred, Ronnie, buenos días, presente con los clásicos, la historia de Radio Tiempo. Buenos días, Mildred, bienvenida a los clásicos. Y Mildred quiere escuchar esto de Álvaro Torres, que se llama De Punta a Punta. 7:32 minutos, son los clásicos, es tu historia, Radio Tiempo.
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0: Recordamos a Buddy Richard con esto que se llama Por Ti a las 7 de la mañana con 47 minutos aquí en Los Clásicos, la historia de Radio Tiempo 96.1. Saludos para nuestra amiga Rosario que me dice: Ronnie, buenos días, hoy toca mente tranquila, sonrisa grande y actitud positiva. Y esto lo da Los Clásicos, la historia de Radio Tiempo 96.1. Saludos para Karina también que me dice: Ronnie, buenos días, presente con Los Clásicos Radio Tiempo. Saludos para su hijo Luis David, están juntos escuchando Los Clásicos Radio Tiempo 96.1. Saludos también para Davis que me dice: Ronnie, buenos días, haciendo deporte desde muy temprano, escuchando Los Clásicos Radio Tiempo 96.1. No sé qué tienen Los Clásicos, me dice Davis, que me motiva a hacer más deporte, a enfocarme y a disfrutar de la vida bonita que tiene Dios para nosotros. Qué bonito mensaje, Davis. Gracias por estar conectado con nosotros a través de los 96.1. Saludos para Javi también que me dice: Ronnie, buenos días, escuchando Los Clásicos Radio Tiempo. Quiero escuchar música de Paloma San Basilio. Vamos a consentirte con Paloma San Basilio y esto que se llama ¿Por qué me abandonaste? 7:49 minutos. Ronnie de la Hoz está contigo aquí en Los Clásicos, la historia de Radio Tiempo 96.1. ¿Por qué me abandonaste? Una canción perfecta para dedicarle a esa persona que nos deja el corazón completamente triste por su partida, por su adiós. Escuchas Los Clásicos, es tu historia, Radio Tiempo.
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3: Ya tenemos las 7:58 a las 7:58 y todo el tiempo.
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0: Gloria Estefan, en esta mañana de clásicos, en esta mañana de tu historia, Radio Tiempo 96.1. Saludos para nuestro amigo Samuel Narváez. Me dice Ronnie, buenos días, mil bendiciones. Escuchando los clásicos, Radio Tiempo 96.1. Marta Ortiz también dice, despertando con los clásicos. Saludos para toda su familia y muchas bendiciones también. Escucho mis clásicos todo el tiempo, Radio Tiempo, mi emisora favorita, nos dice Marta. Rosa también me dice, Ronnie, buenos días, bendiciones con la mejor emisora Radio Tiempo.
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0: Patricia me dice, nada mejor que despertar con los clásicos. Sentir cómo recarga tu vida y recordando esos buenos momentos. Margarita también me dice, Ronnie, buenos días, presente con los clásicos Radio Tiempo 96.1. Un abrazo, Margarita. Y me dice que quiere escuchar algo de Luis Miguel, que ya vamos a consentirla aquí en los clásicos Radio Tiempo 96.1. Saludos también para nuestro amigo Joan, que dice, Ronnie, buenos días, presente con los clásicos Radio Tiempo.
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0: me dice que está en el barrio San José escuchando los clásicos Radio Tiempo. Me dice, hoy en el Día Internacional del Aseo General en Casa, escuchando los clásicos Radio Tiempo. Yo creo que sí, muchas personas toman el domingo, el día de descanso, no solamente como para realizar los quehaceres del hogar, sino también para renovar las energías del hogar y recibir una nueva semana con todas las de la ley. 8 o 10 minutos son los clásicos, esto es historia, Radio Tiempo.

Música de Marisela que nos solicitan a través de nuestro WhatsApp Radio Tiempo 301-3096-1. Esto se llama Sinel. 8:32 minutos en los clásicos Radio Tiempo 96.1. Saludos para Daniel que me dice: Ronnie, buenos días, bendiciones, escuchando los clásicos Radio Tiempo, amén, amén. Un abrazo grande para ti. Él me solicita música de Diego Verdaguer y ya te voy a consentir con algo de Diego Verdaguer, precisamente con la canción que me solicitas, que se llama Volveré. Saludos a nuestro amigo Daniel, para José Palomino también, desde Chimichagua, César, escuchando los clásicos Radio Tiempo. Un abrazo grande para todos los amigos que se encuentran en Chimichagua, en el Cesar, en el departamento, en el hermoso departamento del Cesar, escuchando Radio Tiempo todo el tiempo. María Inés también me dice: Ronnie, buenos días, presente con los clásicos, la historia Radio Tiempo.

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Son los clásicos, es su historia, Radio Tiempo 96.1, que está al aire contigo, recordando junto a ti momentos, instantes maravillosos que siguen teniendo vida en este presente, en nuestra memoria, en nuestro corazón. 29 grados centígrados nos acompañan hoy en nuestra ciudad, un clima perfecto para disfrutar de la música, para disfrutar de la compañía de la familia, de los amigos, para salir, para darnos una vueltica, para disfrutar lo hermoso y bella que está Barranquilla, para compartir con esas personas que de pronto a diario no vemos y que nuestro corazón lo solicita, lo necesita. Así que hoy sea un buen momento para ir de visita, para compartir con esas personas que amamos y queremos y disfrutar cada instante de la vida, así como disfrutamos recordando cada una de estas canciones que seguramente nos trae recuerdos con una persona, nos trae recuerdos con nuestra familia. Y qué bonito ser parte de ese momento, ser parte de ese recuerdo con ustedes, nuestros oyentes Radio Tiempo.

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3: Ya tenemos las 8 de la mañana con 59 minutos, a las 8:59 y todo el tiempo.

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0: Pero la verdad, no seas tonta, no seas tonto. Me disculpas que te diga así, pero la verdad es que no quiero perderte. Estoy luchando por ti, estoy luchando por este amor, estoy luchando por esto que siento, estoy luchando para que nada ni nadie pueda irrumpir en esta felicidad absoluta que tenemos tú y yo. Podemos estar viviendo un mal momento, pero no quiere decir que esta parte del libro de nuestra historia sea el final de nosotros. No podemos cerrar el libro si todavía quedan muchísimas páginas que leer, que escribir. Miriam Hernández y esto que se llama Tonto en esta mañana de clásicos, en esta mañana de Tu Historia, Radio Tiempo 96.1. Escuchábamos la canción de Miguel Bosé, Te Amaré, antes de esta de Miriam Hernández, consintiendo a uno de nuestros oyentes Radio Tiempo que nos solicitaba música de su estrella Radio Tiempo favorita hace un momento. Saludos para Wendy, que me dice Ronnie, buenos días, presente con Radio Tiempo. Ramiro también me dice Ronnie, buenos días, presente con mi estación favorita. Justin también me dice presente con Radio Tiempo. María Isabel Avendaño me dice, escuchando mi estación favorita desde Ciénaga Magdalena, escuchando Radio Tiempo todo el tiempo. Daniel también me dice, Ronnie, buenos días, presente con mi estación favorita. Y dice, disfrutando de esta mañana de clásicos con Radio Tiempo. Dolly Charly también me dice presente, escuchando Radio Tiempo todo el tiempo. Yanio Arenilla me dice, Ronnie, un estrechón de manos, escuchando Radio Tiempo al lado de su esposa Rosita. Ingrid Vargas también me dice presente. Bueno, nuestro amigo Yanio nos solicita música de Juan Gabriel, que ya vamos a consentirlo. Ingrid nos dice, un nuevo día con gratitud, con la hermosa bendición de Dios. Feliz domingo para los oyentes Radio Tiempo. Amén y amén. Más canciones, más música. Llega Manuel Gallardo con esto que se llama Hoy Tengo Ganas de Ti. Una canción que años más tarde escuchamos en la voz de Alejandro Fernández. Pero esta es la canción original y realmente, por supuesto, es de Manuel Gallardo. Y que hoy recordamos aquí en Los Clásicos. Tu Historia, Radio Tiempo.
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Esto lo hace Jordano con Manantial de Corazones, una canción que hemos escuchado en una versión también de salsa que realmente nos gusta mucho aquí en Barranquilla, que nos encanta también la salsa. Y ante esto se sabe que hay una similitud entre la balada y la salsa, tan así es que muchos artistas a lo largo de la historia salseros han tomado las versiones de canciones en balada para convertirlas en su género, en el cual cantan, en el cual expresan su talento y su voz. Y esta canción la escuchamos originalmente en la voz de Jordano, y esto que se llama Manantial de Corazones, a las 9:38 aquí en Los Clásicos, la historia de Radio Tiempo 96.1. Saludos para Inés, que dice: Ronnie, buenos días desde Soledad, escuchando Radio Tiempo todo el tiempo. Nancy Díaz dice: buenos días, te saludo, escuchando Los Clásicos desde Malambo, presente. Feliz día, feliz domingo. Por acá me dice Luisa: buenos días, presente con Los Clásicos. Nuestro amigo Juan dice: gracias Dios por un nuevo día, por esta bendición. Y recuerden que Dios pone todo por encima de todo y nunca te abandonará. Amén y amén, querido Juan. Bendiciones para ti, amigo. Por acá también dicen: inicia este domingo apenas con la bendición de Dios en compañía de Los Clásicos, Radio Tiempo 96.1. 9:39 son Los Clásicos, esto historia, Radio Tiempo.

0: Música de Isabel Pantoja con esto que se llama Hazme Tú y una vez más. 9:53 minutos. Queridos amigos, ya llega Víctor Rey para compartir con ustedes en el resto de este domingo. Y a las 8 de la noche, recuerden que tenemos una cita con los navegantes de la noche y con su servidor Ronnie de la Hoz. Los dejo con esto que hace Ricardo Montaner, que se llama Tu piano y mi guitarra, para que cantemos con Ricardo Montaner aquí en Los Clásicos Radio Tiempo.
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0: La música de Ricardo Arjona para decirles buenos días en esta mañana maravillosa de domingo, último domingo de este mes de julio. Yo soy Víctor Rey, me encanta acompañarles, enamorarles, consentirles todo el tiempo en Radio Tiempo. En ese domingo, música de Michael Jackson, Shakira, Franco De Vita, todo lo que ustedes también me programaron en nuestro WhatsApp, 301-3961 y más. Así que repórtense bienvenidos, un domingo para estar en familia, para descansar, para recargar las baterías para la semana que está por iniciar y también para cantar con Radio Tiempo todo el tiempo.
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2: En este domingo Radio Tiempo, saludos para María Cristina, para Robert, para Henry Salazar, Heidi González me pide música de Luis Fonsi, también Nancy Castillo me pide música de Karim León, Samuel Iriarte, por acá programa música de Bacilos en este domingo Radio Tiempo, y también un abrazo para Yesid Esqueda que escucha Radio Tiempo.
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0: La calle de las sirenas de Cava en tu Radio Tiempo 96.1. 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Radio Tiempo te consiente todo el tiempo. Llega la música de Andrés Cepeda, eso se llama Tú. Domingo para cantar con Radio Tiempo.
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2: Bienvenidos, bienvenidas a una nueva hora de música. En esta hora algo de Morada, algo de Rake, algo de Fonseca y mucho más. Así que tú, repórtate ya a nuestro WhatsApp Radio Tiempo, 301-3961. Listísimo para leerte en este domingo Radio Tiempo.

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1: Tiempo de saludarlos. Saludos para Álvaro, para Luisa González, para Olga Mesa, también para Verónica Cifuentes, dice Víctor. Saludos desde La Ceiba. Por acá me dicen, Víctor, nos vemos en el concierto. Listo, Claudia. Claudia de la Oso, un abrazo. Espero verte por allá, pues. Yo veré, ¿no? Saludos para Robert, que dice, escucho Radio Tiempo todo el tiempo. También por acá nuestro oyente Jacqueline Suárez me dice, Víctor, quiero música de Aria Vega. Eduardo Yepes también me pide música de Juan Fernando Velasco. Y Aida Fontalvo me pide música de Carlos Rivera, lo más reciente de Carlos Rivera. Ya te lo voy a sonar de inmediato.

0: La música de Carlos Rivera y Alejandro Fernández para decirle adiós a esos amores que, bueno, solo nos hacen daño. Sin despedida, te gusta, la cantas, la apoyas, la dedicas todo el tiempo en este domingo y todo el tiempo en tu Radio Tiempo.
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Por más de amor de Caló en este domingo Radio Tiempo, perfecto para que ustedes también programen su música favorita a través de nuestro WhatsApp. Viviana Gómez me pedía esta canción de Caló, y también por acá nuestro oyente Freddy Montoya me pide esto, que hace Pablo Alborán, se lo quiere dedicar a su novia Margarita. Están ahí escuchando Radio Tiempo todo el tiempo. Por supuesto, canciones para dedicar y enamorarte y acompañarte en ese domingo y todo el tiempo en Radio Tiempo.

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2: Bienvenidos y bienvenidas a una nueva hora de música. En esta hora algo de Alejandro Sanz, Karol G, Selena y mucho más. También sus mensajes, lo que me programan, lo que me piden, lo que me cuentan. Acompañémonos y cantemos juntos una canción de Radio Tiempo en este domingo y todo el tiempo.
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2: Hablando de cantar, esta les cae muy bien porque les da energía y les llena el corazoncito de cosas buenas. Selena con el Bidi Bidi Bam Bam.

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0: Ellos son los reyes desde México. Yo quisiera en tu Radio Tiempo.
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0: Nos vamos a saludar a los mejores oyentes del mundo. Se reportan, ¿no? Yo feliz de la vida, por ejemplo. Hola, Víctor, saludos. Soy Veruzca Sánchez con Radio Tiempo todo el tiempo. Rosita me dice, Víctor, en casa, organizando casita en compañía de Radio Tiempo. Saludos también para Rosario, para Dolly, para Yanio, para Luis Camargo, que me pide por acá música. Y si quiere dedicar la canción Bonita Bonita a su esposa Viviana. Yamile también por acá me dice, Víctor, saludos, por favor, regálame la canción Media Naranja de Faye para Edinson, que lo quiero muchísimo. También para Shirley Gómez, que me pide música de Andy Lucas. Ani también por aquí me saluda. Y Edwin Alberto dice presente. También María del Carmen Calderón dice, Víctor, escucho Radio Tiempo todo el tiempo. Por acá me dicen saludos a mi hija Valerie Arenas. Hoy está presentando las pruebas ICFES, deseándole lo mejor de parte de mami Claudia. Bueno, saluditos, un abrazo para Valerie Arenas. Espero le vaya súper bien en las pruebas ICFES. Vale. Heidi dice, Víctor, con Radio Tiempo todo el tiempo. Noris Acoso también me saluda. Rose también, Roxana Niebles, Ana Yepes y Álvaro dicen, yo escucho Radio Tiempo. Me pedían Media Naranja de Fe para que se la dediquen a su Media Naranja en tu Radio Tiempo.
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1: Los MDO en tu Radio Tiempo nacieron en 1997 en Miami como una evolución y cambio de nombre del famoso grupo Menudo. ¿Por qué? Para quienes no lo conocían la historia, pues a la venta de los derechos de autor de la marca a una empresa en Panamá, el producto de Ricardo Díaz, transformó la alineación final de Menudo para crear esa nueva etapa musical enfocada en un sonido más pop rock. ¿Quiénes lo integraban en ese entonces? Abel Talamantes, Alex Grullón, Anthony Galindo, Didier Hernández y Daniel René. Entonces, ahí les dejo el dato de cómo nace MDO para quienes no conocían la historia.
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1: Y se habla precisamente no de MDO, sino de Menudo. De Menudo, que es noticia. ¿Por qué es noticia Menudo? Porque salen de gira, porque salen de concierto, anunciaron su gira de reencuentro por su 50 aniversario. En el mes de octubre arrancan en Los Ángeles, el 10 de octubre, 23 de octubre en Chicago. Eso por mencionar algunas de las fechas, para también ya tener fechas confirmadas en Puerto Rico el 12 de diciembre de 2026 en el Coca-Cola Music Hall. Así que, pues bueno, regresaron los Menudo con su alineación original y pues con muchas ganas de estar ahí, ¿no? Ahí están muchos de ellos, de los que ustedes se enamoraron de chicas, y estarán ahora de vuelta a los escenarios para celebrar su aniversario 50. Esta información y mucho más en www.radiotiempo.co.
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5: En tu Radio Tiempo son las 12 del mediodía, 59 minutos, a las 12:59 y todo el tiempo.
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2: Bienvenidos, bienvenidas a una nueva hora de música. En esta hora algo de Ricky Martin, Alex Ubago, Kany García, que la tendríamos este primero de agosto en Barranquilla la próxima semana. Así que inscríbete ya a nuestro WhatsApp Radio Tiempo, 301-3961, WhatsApp Radio Tiempo. Llega la música de Alex Ubago para decirte, quédate aquí.
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0: Cani García, Cani García estuvo en Neiva. Le fue muy bien, muy, muy bien en sus primeras fechas. De este regreso de Cani García a Colombia. Y nos alegra un montón porque realmente las ganas que tenemos de tenerla en Barranquilla son inagotables. Ahí estuvo en Neiva el 23 de julio, estuvo en Manizales el 24 de julio y ayer en Cartagena. Lleno total. Descansa esta semana y el primero de agosto, es decir, el próximo sábado, estará cantando aquí en Barranquilla. Los oyentes de Radio Tiempo, por supuesto, estarán ahí cantando con ella. Estarán ahí cantando. Bueno, recordemos que antes de Barranquilla canta el 31 en Pereira, el 30 en Bucaramanga. 30 de julio, es decir, el próximo jueves en Bucaramanga, el viernes en Pereira y el sábado en Barranquilla. Así cierra su gira por Colombia, en una ciudad que la ama y donde inició todo. Cani García es una estrella Radio Tiempo. 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Llega Tiziano Ferro, que también por ahí lo vimos en los escenarios. Eso se llama Perdona.
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2: Ok. Directamente de Colombia. Con ustedes, su servidor, Jason Jiménez y su parcero, Maluma Baby.

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2: Bienvenidos, bienvenidas a una nueva hora de música. En esta hora algo de Bacilos, algo de Michael Jackson, algo de John Secada también. Lo que ustedes me programan, me piden y me cuentan a través de nuestro WhatsApp, Radio Tiempo. 301-3096-1 habilitado para ti, domingo para cantar con Radio Tiempo.
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0: Recordar al gran John Secada. Nos fuimos al año 1992. Una canción que nos pertenece y que hace parte de la onda sonora de tu vida. Es un éxito radio tiempo y lo recordamos en este domingo que cae muy bien. Perfecto para decirte, ¿sabes qué? Mira, en serio, ya no aguanto otro día más sin verte. Domingo para cantar con Radio Tiempo. Saludos para Viviana, para Fiorella, para Stephanie. Por acá Héctor me dice, Víctor, voy en mi driver escuchando Radio Tiempo todo el tiempo. Salúdame, por favor, a mi pasajera. Se llama Celinda Pérez. Buenos saluditos para ella. Y para ti también, hermano. Gracias por trabajar en compañía de Radio Tiempo. Llegan nuevos sonidos también. Llega Yamis Afdie con Alejandro Sanz. Cuéntame tú. ¿Qué vas a hacer esta semana? ¿Qué propósitos tienes? ¿Qué planes tienes para esta semana? Espero que te vaya muy bien. Hagas lo que hagas. Cuéntame, Yamis Afdie y Alejandro Sanz.
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3: A las 2:58 y todo el tiempo, yo escucho Radio Tiempo.

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2: Bienvenidos y bienvenidas a una nueva hora de música. Víctor Rey te acompaña en esta hora. Algo de Andrés Cepeda, Ricardo Arjona, Cristina Aguilera, sus canciones que me piden y me programan en nuestro WhatsApp Radio Tiempo Domingo para recargar baterías, escuchando Radio Tiempo todo el tiempo.

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0: Bueno, este domingo, Radio Tiempo, Yami Sabdié, que se dio un lujo maravilloso de cantar con Juanes en La Velada en España. Ahí estuvo invitado Juanes por el youtuber muy, muy conocido en todo el mundo como Ibai. Y pues ahí Yami Sabdié cantó la canción Fotografía al lado de Juanes y la recordábamos con esto que se llama Querida Yo. Ustedes también se van reportando en nuestro WhatsApp. Yo feliz de acompañarles en este domingo, Radio Tiempo. Saludos para Luisa Cifuentes, que me pide por acá música de Maná. También saludos para Daniel, para Dolly, para Samuel, para Ani Criales, que a través del WhatsApp Radio Tiempo dicen: yo escucho Radio Tiempo todo el tiempo.
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4: A las 3:58 y todo el tiempo, yo escucho Radio Tiempo.
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4: A las 4:58 y todo el tiempo, yo escucho Radio Tiempo. 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
2: Ok. Directamente de Colombia. Con ustedes, su servidor, Jason Jiménez, y su parcero, Maluma Baby.

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5: A las 5:58 y todo el tiempo, yo escucho Radio Tiempo.

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